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El 23 de julio de 2011 fue un día muy triste para la música. Se nos fue Amy Winehouse. En Ni Tan Retro la recordamos con Back to Black.

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Sonido local en Ni Tan Retro es Princeton con la canción Bajo las Estrellas.

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Vamos a una pequeña pausa y volvemos. 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Listo, seguimos en Palafito Rock.

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Tú la pediste y aquí la tenemos para ti. Es Jason Derulo.

0: Ahí escuchabas a Jason Derulo en Ni Tan Retro, Want to Want Me.
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Hola, hola, ¿qué tal? ¿Cómo están, muchachos? Sean todos bienvenidos. Muy, pero muy buen día. Oye, ya a mitad de semana, miércoles 30 de septiembre, se nos va el mes de la patria. Oye, soy Gerard DJ y arrancamos la misa AM de lunes a viernes, llamada Ni Tan Flojos, el matinal de la isla. Arrancamos con Ajá y este tremendo clásico, The Sun Always Shines on TV. Oye, ¿cómo están? Ya con menos frío, pero parece que tendremos agüita igual. Oye, les acompañaré hasta las

de cada día, nuestro amigo, tremenda labor, desde tempranito, entregando el pan para que nuestros auditores amanezcan y empiecen el día con un pan fresquito, recién horneado, crujiente. Así que saludos al Dani.

Saludos también a René. Hola, buenos días. Feliz cumpleaños, amigo. Dice René que lo pases súper bien. Saludos para ti, René. Un abrazo, compita. Saludos también a Rodrigo Ortiz en sintonía desde tempranito. Oye, quiero saludar a todos los tíos. A todos los tíos y tías. Transportistas escolares. Claro, pues. Hay que tener paciencia, ¿eh?

0: este tremendo clásico llamado Don't Stop Believing para nuestro amigo Dani. Arriba el ánimo, compita Dani.
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7 de la mañana, 7 de la mañana con 14 minutos. Oye, nuestro amigo David López dice: buen día a todos, un día de plenitud para todos. Porfa, un temita de Phil Collins. Claro pues, vamos con su estudio.

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0: De la mañana el cielo estará cubierto con lluvia y durante la tarde y noche nublado, chubascos y probable tormenta eléctrica. 14 para hoy en Puerto Montt.
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0: Para Ancud, 13. 13 será la máxima para hoy miércoles 30. Durante la mañana el cielo estará cubierto con lluvia débil y durante la tarde y noche nublado y chubascos aislados. 13 la máxima para Ancud.
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0: A esta hora Quellón tiene 9 grados, se espera 13 como máxima. Durante la mañana el cielo estará cubierto con lluvia débil y durante la tarde y noche nublado y chubascos débiles. 13 la máxima para Quellón.
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0: Para Castro se espera una máxima de 13 grados. Hoy durante la mañana estará cubierto con lluvia y durante la tarde y noche nublado y chubascos débiles. 13 grados. 13 grados para Castro hoy miércoles 30.
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0: Seguimos avanzando, 7:25. Phil Seymour se hace presente acá en la radio.

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1: 7 de la mañana con 35 minutos. Sonaba Lady Punk con Minus Zero. Oye, quiero saludar a Lorena, que nos saluda siempre, ¿eh? Oye, dice, Oli, buen día, Regios. Desearle un feliz cumpleaños al mejor locutor y DJ. ¿Seré yo, señor? Que todos sus sueños y anhelos se hagan realidad. Amor, abundancia y prosperidad por siempre. Muchas gracias, Lore. Saludos también para ti. Un abrazo. Un abrazo a tu esposo, Don Helmut. Oye, tremendo nombre, Helmut. Linda, linda pareja. Oye, quiero saludar también a la tía Connie. Oye, la tía Connie, que me acaba de enviar un video que me emocionó. Con los niños en el furgón cantándome el cumpleaños feliz, incluida ahí mi hija Javiera. Gracias, tía Connie, por el detalle. Bonito detalle. También quiero saludar a Rodrigo Raimilla, que está en sintonía. ¿A quién más tengo por acá? Joana Palacios, que está de cumpleaños hoy. Saludos, amiga. Y nos pide un tema de Lindsay Buckingham, nuestra amiga Joana. Hoy nos pide este tremendo clásico del año 1982, llamado Trouble. ¡Qué buen tema! 7:37.
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Hola amigos de Ni Tan Retro, primero quiero saludarlos como radio. Para mí son la mejor radio de Castro, tocan muy buena música, me suben el ánimo con toda la música que ponen. Y segundo, saludar al locutor, porque supe por ahí que está de cumpleaños, así que Gerard, muy feliz cumpleaños, que tenga un excelente día y que haya Ni Tan Retro para rato.

0: decir.
1: Hola, amigo Yeran, muy buenos días. Primero que nada, decirle que tenga un día muy especial. Hoy día está el cumpleaños, tengo entendido. Le deseo un muy feliz cumpleaños, que sea mucho más, que Dios lo llene de bendiciones. Hace una gran labor con entretenernos mañana y tarde con la excelente música. Y eso, que Dios le dé mucha vida, mucha salud, para que sigamos compartiendo esto que es tan bonito, que es la música, amigo Gerald. Un abrazo y que sean muchos más. Sigamos escuchando buena música.
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1: 7 de la mañana, 44 minutos. Oye, sonaba con Can, con I Beg Your Pardon. Oye, muchas gracias por todos los saludos. La verdad es que se agradece el detalle. Los voy a ir leyendo todos y sacar todos los saludos, los mensajes al aire. Oye, no hagan que me emocione. Lo que suena Cook Robin con The Promise You Made. Oye, seguimos en el matinal de la isla.

0: Ahora sí, un gran saludo para mi amigo Gerard, que cumpla muchos más en su nuevo aniversario, y un saludo a todos los auditores de Ni Tan Retro, la mejor radio de Chiloé.
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2: 7 de la mañana con 52 minutos, 7 con 52. Seguimos completamente en vivo. Cristian González, buen día, muy feliz cumpleaños, Gerard, excelente día, un temita por fin. María Magdalena, vamos camino a la escuela, chao. Gracias por el saludo, Cristian, lo programamos. Hoy acá tengo otro pedido musical. Jorge García, te pido una, mi viejo. Slow Burn de David Bowie, claro, pues, programado también. Nuestra amiga Gilda, hola, buen día, amigo Gerard. Que la vida te abrace bonito y te devuelva multiplicado todo lo bueno que entregas. Un abrazo de corazón. Feliz, feliz cumpleaños. Gracias por entregarnos compañía y buena música. Gracias, amiga Gilda. Oye, ganadora de la piscola. La piscola Ni Tan Retro. Bien, bien ahí, bien ahí. Acá tengo más saludos. Oye, el Patito Ormazábal desde Santiago. Amigo, un gran abrazo. Feliz cumpleaños. Acá tengo otro. Coque Lorca, si sí, acabamos de sacar el audio de Coque Lorca. Tengo otro audio ahí del Dani. A ver, feliz cumpleaños, Gerard, un abrazo. Andrés Staforelli, gracias amigo, un abrazo para ti. Oye, vamos con David Bowie, ¿les parece? Slow Burn. Oye, buen tema, poco tocado.

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0: feliz, feliz. ¡Grande, amigo! Eres un tremendo amigazo, amigo, para todos nosotros. Espero que cumplas muchos años más y tengamos también muchos años de Nintendo Retro. Así que un abrazo, esperando que tengan un excelente día junto a las personas que te quieren, que es tu familia y las personas que te rodean. Así que feliz cumpleaños, amigos. Y eso.
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0: Anda por un café mientras vamos a una pausa.
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7: Hola, hola, muy buenos días, feliz cumpleaños, muchas felicidades, saludos, saludos. Excelente radio, muy, muy bueno. Excelente compañía igual. Excelentes temas, no, genial. Saludos, saludos, muchas felicidades, feliz cumpleaños, a disfrutar este maravilloso día. Y obviamente un regalito, un temita de Roxette, porfa. Ahí cualquiera, pero que sea de Roxette. Saludos, feliz día.

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1: 8 de la mañana con 10, 8 de la mañana con 10 minutos. 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

Oye, Roxy dice, hola Gerard, feliz cumpleaños, que sea un día hermoso y un año lleno de éxitos y bendiciones. Un abrazo grande, un gracias para ti Roxy, muchas gracias por el saludo. Feliz cumpleaños Gerard, un abrazo, dice nuestro amigo Antonio. Oye, y a propósito, el Andrés Staforelli dice, si es posible, un clásico de Hall & Oates. Claro, vamos con Hall & Oates. Andrés, dame un minutito.

0: abrazo de muy feliz cumpleaños, aquí escuchando la radio como siempre de tempranito. Ya fui a dejar a mi hijo al colegio, ya voy de vuelta a la casita y quería felicitarte por tu día especial, que cumplas muchos años más y que también la radio cumpla muchos años más junto a ti. Así que un abrazo a la mejor radio de Chiloé.
1: Oye, ahí teníamos el saludo que nos envía nuestra amiga Pastora Alfonsina. Oye, saludando a este humilde servidor, este humilde ser humano. Alguna vez me dijeron humanoide por ahí. Oye, muchas gracias, amiga Pastora. Así que... Y también gracias a todos los amigos que me han saludado. Se han tomado el tiempo de escribir un mensaje, un WhatsApp, enviar fotos, videos y obviamente los audios, que yo sé que son todos espontáneos. Así que sigamos. 8:20, recuerden, en vivo hasta las 10 de la mañana.

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1: 8 de la mañana con 22. 8 con 22. Seguimos con los saludos. Oye, Fernando Sánchez, muy feliz. Vida y disfrute siempre. Gracias, estimado. Un abrazo para ti. Oye, por acá tengo otro saludo. Ripa Mupe dice, un muy lindo y feliz cumpleaños, amigo Gerard. Dios sea bendiciendo tu labor y a tu familia. Un fuerte abrazo. Oye, gracias. De verdad que gracias. Oye, el Germán allá en la capital, cumpita, feliz cumpleaños. Que la pase súper en compañía de su familia y que siga poniendo buena música. Música de primer corte. Oye, seguimos. 8 con 22. David Gibson, Shake Your Love.

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cumpleaños. Un abrazo y gracias por la buena onda de todos los días, por la música, concursos que disfrutamos en las mañanas y tardes en familia. Muchas gracias, Miguel Ángel. Un abrazo para ti. Saludos a tu linda hija, a tu familia. Feliz cumpleaños por acá, Benito. Carla dice lo siguiente.

0: Y te dedico este tema, Bonnie Tyler, Holding Out for a Hero. Porque tú eres como un tipo de héroe, el héroe que rescata la buena música y no transmite cosas buenas. Oye, te pasaste, Carla, gracias. 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
0: 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Bien, 8:35 y estoy en el estudio con don José Pinochet, encargado de operaciones de la Dirección de Seguridad Pública de la Municipalidad de Castro. Y además, se me acaba la música ahí. Estoy con don Sergio García, gestor territorial de la Dirección de Seguridad Pública, también de la Ilustre Municipalidad de Castro. Bienvenidos ambos, don José, don Sergio, ¿cómo están?
2: Hola, don Gerard, muy bien. Primero que nada, un afectuoso, ¿no es cierto? Y un abrazo por su cumpleaños número...
0: 41.
2: 42.
0: No, 48.
2: 48, desearle que tenga un feliz día junto a su distinguida familia. Los conozco muy de cerca, un gran aprecio como persona, independientemente que este es un trabajo que estamos realizando en cuanto a las difusiones, pero lo he conocido de cerca y sé que es usted con su gente, así que recibo un fuerte cariño de parte mía personal y mi familia, como también, ¿no es cierto?, del equipo de la Dirección de Seguridad Pública.
0: Muchas gracias, don Sergio, bienvenido.
3: Bueno, muy buenos días y muchas gracias por la invitación. Primera vez en esta radio, así que un placer obviamente poder dirigirse al auditorio y dar a conocer la iniciativa que estamos obviamente promocionando como Dirección de Seguridad Pública.
0: Maravilloso. ¿Quién parte, don José o don Sergio?
2: Amigo Gerald, quiero tomarme un poquito, darnos un tiempo de ¿ya? reflexión. Quiero enviarle nuestras condolencias a la familia de nuestro querido chiquitito Mateo Antonio Oyarzo Villegas, que en paz descanse, que tuvimos el honor de acompañarlo el día lunes en su trayecto, ¿no es cierto?, hasta el Campo Santo. Y también a la familia de don Luis Rolando Sánchez Frías, que también el día de ayer se fue, ¿no es cierto?, su funeral en el sector de Yauyao. También tuvimos el honor de acompañar y lo hacemos con mucho cariño como Dirección de Seguridad Pública, porque somos de la isla y somos personas que siempre vamos a estar atentos, ¿no es cierto?, a cualquier requerimiento de nuestra comunidad. Así que para esta familia solamente decirle que tengan fuerza. Es fuerte lo que ha pasado, pero yo creo que solo Dios es el que tiene, ¿no es cierto?, la sabiduría para entregarle a cada uno de ellos, para que puedan, ¿no es cierto?, reflexionar de manera en familia y de ellos, ¿no es cierto?, tomar aptitud, ¿no es cierto?, que muchas veces nosotros en la vida tenemos como seres humanos, y quiero que aquí también se haga partícipe la familia y los amigos, que siempre no lo dejen solo y que siempre estén al lado de ellos, a estas familias que son personas tan importantes para nuestra comuna.
0: El apoyo es fundamental.
2: Bueno, seguimos trabajando. Teníamos un compromiso referente, ¿no es cierto?, que había hecho un auditor de la problemática del sector del parque.
0: ¿Cómo le fue con eso?
2: Sí, tomamos contacto con el administrador.
0: Empezaron con el mismo día. El mismo
2: a tiro, de forma automática, porque usted sabe que nosotros el trabajo hay que realizarlo de inmediato. El requerimiento llega y nosotros empezamos a actuar. Se tomó contacto con don Andrés Cayumán, ¿no es cierto? Baquedano, y nos manifestaron que ese día tuvieron una reunión de trabajo con su gente donde le iba a dar a conocer esta problemática. Ahora, si persiste, ya nosotros ahora vamos a ir a notificar. Perfecto. Para que ellos tengan conocimiento. Si alguna, algún auditor, ¿no es cierto?, tiene algún requerimiento, que lo dé a conocer, pero ya esto se generó por parte de la dirección para dar una marcha blanca, pero la marcha blanca se termina cuando el administrador toma conocimiento de que nosotros estamos solicitando a través de los requerimientos de los vecinos. Así cumplía la misión con el vecino. Y lo otro que le quiero dar a conocer, amigo Gerard, que es muy importante también sobre los accidentes de tránsito que hemos tenido durante el año 2024-2025 a nivel regional. La suma total de accidentes 2024, 5.325 accidentes, y el 2025, 5.102, de los cuales hay una merma de 223 accidentes, que yo creo que esto también va en base a las campañas de prevención, las fiscalizaciones en la zona. Y también le voy a dar a conocer los accidentes comunales: Castro, 2024, 362, 2025, 352, hay una disminución de 10 accidentes. Ancud, 2024, 187 accidentes, 2025, 239, se incrementaron los accidentes. Aquí, todo esto.
0: ¿En qué periodo fue?
2: 2024-2025. Estos accidentes, la gran mayoría son por conductas temerarias, por conducción en estado de conducción, ¿no es cierto?, bajo los efectos o bajo la conducción en estado de ebriedad. También conducción no atenta a las condiciones del tránsito del momento, no respetar derechos preferentes de paso a peatón, conducir en estado de ebriedad, fallas mecánicas, conducción no atento, adelantamientos, sobrepaso línea continua, que se da mucho en lo que es de Castro Ancú. Así que le hago un llamado yo a los vecinos a que respetemos la normativa legal y de esta forma vamos a evitar accidentes. Yo creo que hay un aumento, sobre todo en la comuna de Ancú, 2025, y eso hay que buscar la forma, ¿no es cierto?, un curso de acción como ir bajando los índices de estos accidentes. Estamos trabajando de manera mancomunada con el Ministerio de Transporte, en lo que es fiscalización, con CONAF, en lo que son campañas de prevención sobre los incendios forestales. Todavía estamos con las autorizaciones, ¿no es cierto?, pero legales, que hasta el 1 de diciembre, a contar del 1 de diciembre hasta el 1 de abril, viene la restricción, ¿no es cierto?, que es zona roja. Y ese es un trabajo que se hace a través de un formulario, ¿no es cierto?, de aviso de quema, donde los vecinos tienen que solicitar la autorización. El vecino que no la tenga la autorización es una multa en esta época, y cuando está en zona roja le corresponde la detención.
0: Zona roja es llamada hacia el verano.
2: Hacia el verano, a contar del primero hasta el primero de diciembre hasta el primero de abril. Y también estamos trabajando con lo que es el SAC, en lo que son las fiscalizaciones, tanto de las carnicerías, sobre el delito de abigeato, y permanentemente, ¿no es cierto?, estamos en terreno con estas tres entidades de la comuna.
0: Una duda que me asalta de inmediato. Si estamos en época, en zona roja, por ejemplo, y ahí tenemos una semana puro temporal, aunque sea verano, igual está la prohibición. Es por fecha, no por el clima.
2: Es por fecha. Perfecto. La prohibición se da por fecha. Y la zona roja, o sea, ahora estamos, ¿no es cierto?, se pueden realizar las quemas, pero con aviso de quema.
0: O sea, siempre tiene que ser con aviso de quema.
2: Siempre tiene que ser con aviso de quema, porque si llega Carabinero, ¿no es cierto?, o CONAF a fiscalizar, automáticamente va a ser infraccionado esa persona que está realizando sin el aviso correspondiente.
0: Y si yo quiero quemar, por ejemplo, matorrales, pasto, todo eso, yo pido la autorización y tengo que esperar a que vengan a mirar.
2: Una vez que está la autorización, queda todo en línea y quien hace la fiscalización es Carabinero. Ya. Ahora, si los vecinos en algún momento ven en algún sector que se está produciendo, ¿no es cierto?, alguna fumarola o algún incendio, hay que dar aviso inmediato al 130, al 132 o al 133 o al 1427 de la Dirección de Seguridad Pública para que concurra, ¿no es cierto?, el personal al lugar, verifique de qué se trata y adoptar todos los cursos de acción para evitar que esto se propague.
0: Perfecto. Antes que sigamos avanzando, don José, mire, tengo al tiro, usted sabe, al tiro empiezan las preguntas. Tengo un auditor, Ricardo, saludos Ricardo, saludos para ti. Dice, quería ver la posibilidad, si puedo consultar al señor Pinochet, si sabe algo del plan regulador municipal de ingresos y horarios de camiones a la ciudad de Castro, ahora que el bypass está funcionando.
2: ¿Sabe algo de eso? Está en trámite.
0: Ya.
2: Aún está en trámite porque por eso aún continúa, ¿no es cierto?, la ruta 5 Sur, lo que es O'Higgins San Martín. O'Higgins de entrada, San Martín de salida. Y la restricción de los camiones, ¿no es cierto?, de estacionamiento que tenemos hasta el momento, de acuerdo al decreto, es de las 9 de la mañana hasta las 21 horas. No puede estacionar ningún camión de maquinaria pesada en el centro. Por el bypass pueden salir, ¿no es cierto?, y también está señalizado en cuanto a las velocidades. Tienen que reducir velocidades. Hemos tenido bastante accidentes porque hay exceso de velocidad. Tenemos que saber que los vecinos que conducen maquinaria pesada, no es lo mismo andar en una zona, ¿no es cierto?, donde podemos desplazarnos a una velocidad mayor. Acá hay muchas curvas y es muy peligroso. Está todo señalizado. Hay animales también, ¿no es cierto?, que salen a la vía pública, que podemos, para evitar accidentes, tenemos que andar siempre con la conducción a la defensiva. Esto se va a normalizar, yo creo que de aquí a fin de año tendría que normalizarse para que el bypass pase a ser la continuación de la ruta 5 Sur, pero momentáneamente aún estamos, ¿no es cierto?, con la zona céntrica autorizada.
0: Ahora, entiendo yo que los camiones que no vienen al centro de Castro o que vienen hasta antes de la salida del bypass allá en Chonchi, obligatoriamente tienen que pasar por acá. O sea, los que van más allá de Chonchi, sí o sí, se van por el bypass, me imagino.
2: Obligatoriamente ellos, claro, se van a ir por el...
0: No tiene sentido que, que pasen por el centro, claro.
2: No tiene sentido, pero todos los vehículos que vienen a Castro, los camiones, tienen momentáneamente que ingresar a entregar la...
0: Aún no está la restricción.
2: Aún no está la restricción. Pero sí, le puedo manifestar a los vecinos que ningún camión puede estacionar tanto en la calle San Martín como O'Higgins desde las 9 de la mañana hasta las 21 horas.
0: Bueno, y esos camiones que estacionan a la mala, obviamente son...
2: Infraccionados.
0: Son infraccionados.
2: Infraccionados.
0: Ahora, me imagino la acumulación de partes que deben tener, porque es uno tras otro.
2: Es lamentable porque la marcha blanca se hizo. Siempre hemos estado dando a conocer a través de los medios de comunicación, en campaña preventiva, ¿no es cierto?, en terreno, y ya los vecinos saben que ellos, si no cumplen la normativa legal, van a ser infraccionados.
0: Otra preguntita, don José. Buen día, con respecto al horario de carga y descarga en el sector central de Castro, ¿por qué se permite que en calle Serrano los camiones descarguen fuera de horario? ¿Se permite eso o no?
2: No está permitido. O
0: sea, están siendo infraccionados.
2: Están siendo infraccionados. Todos esos camiones están siendo infraccionados. Incluso se han adoptado los cursos de acción de entrevistarse con los administradores que no permitan ellos y que coordinen con las empresas que entregan la mercancía, ¿no es cierto?, que en ese horario no pueden hacer carga ni descarga. Entonces, por ende, si ellos sorprenden algún camión en ese horario, llamen al 1427 o al 133 de Carabineros para que se concurra y se notifique.
0: O al WhatsApp municipal.
2: O al WhatsApp municipal.
0: Con la fotito.
2: Con la fotito. Son medio de prueba. Exacto. Son todo medio de prueba.
0: Nuestros auditores que tengan la tranquilidad de que están siendo infraccionados.
2: Siendo infraccionados, tanto por la Dirección de Seguridad, por el Departamento de Fiscalización y por Carabineros. Patrulla, claro, mixta.
0: Son empresas tan grandes que pagar parte...
2: Sí, a ellos le pagar un parte de 100, 200 mil pesos, pero aquí lo importante es que los vecinos háganlo saber a través del WhatsApp web con un video y dar la alerta oportuna.
0: Así es. Don José, don Sergio, ahora le doy el pase a usted.
3: Bueno, agradecer, insisto, nuevamente por la oportunidad que se nos brinda, obviamente, este medio de dar a conocer esta iniciativa que estamos organizando como Dirección de Seguridad Pública. Bueno, contarle a los auditores que Seguridad Pública también tiene otro eje de acción, no solo el operativo, que tiene que ver con la central de televigilancia, tiene que ver con los patrullajes mixtos, como bien lo señala don José, con los inspectores municipales en el territorio. Nosotros, nuestra figura de gestor territorial tiene que ver, obviamente, con acercar la labor del municipio a la Junta de Vecinos y a las organizaciones funcionales. Entonces, en ese contexto, en esta labor de prevención, nosotros nos toca, obviamente, generar espacios de participación o de recuperación en este caso, que tienen que ver, obviamente, con actividades recreativas, deportivas, culturales, etc. Y en ese contexto, hoy día estamos organizando la primera corrida familiar nocturna. Si bien es cierto, se han desarrollado actividades similares, pero en horario diurno, pero no en la noche. ¿Y por qué lo estamos haciendo en este horario? Porque efectivamente mucha gente señala que obviamente que ciertos espacios o que ciertos lugares efectivamente no pueden ser utilizados en cierto horario, pero nosotros le estamos demostrando con esta actividad que efectivamente sí se pueden utilizar los espacios, que la gente sí puede salir y qué mejor que lo puede hacer a través de la práctica deportiva.
0: Oye, qué bueno, buena iniciativa. ¿Y esto cuándo se realiza? ¿En qué momento va a empezar a aplicarse?
3: Bueno, esta actividad lo venimos trabajando hace mucho rato porque, como tú puedes entender, este tipo de iniciativas, que si bien es cierto impactan a la comunidad, requiere un trabajo arduo y constante porque se requieren muchas autorizaciones detrás de
0: nosotros. Harta coordinación.
3: Harta coordinación de servicios, instituciones. Bueno, por fortuna ya tenemos todo casi resuelto. Esta actividad nosotros la vamos a desarrollar el día 17 de octubre a partir de las 17 horas en la Costanera de Castro. Es una competencia, evidentemente, que son varias competencias en una, por decirlo de alguna forma, porque si bien es cierto, el rótulo se consigna como primera corrida familiar nocturna, pero a partir de las 17 horas nosotros vamos a cerrar el perímetro de competencia, que son 3 kilómetros, y en el intertanto nosotros vamos a tener, por ejemplo, carreras infantiles, vamos a tener carreras con mascotas, vamos a tener obviamente carrera de corpóreo, y a las 20 horas lanzamos la corrida familiar. Comentarle a quienes no nos escuchan a esta hora de la mañana, invitarlos a ser partícipes de esta iniciativa. Nosotros hoy día generamos el lanzamiento a partir de las 15 horas en el sector costanera. Invitamos a los medios para que nos generen la cobertura pertinente. Señalar también que a todos quienes se inscriban, tenemos un link de inscripción y un QR en la gráfica de la actividad, que todos aquellos se inscriban, nosotros les vamos a entregar un kit que consiste en una polera y una linterna de cabeza para poder correr. Junto con ello también, de forma paralela, nosotros a la actividad vamos a desarrollar una feria programática con todas las instituciones y todos los servicios que habitualmente colaboran con la Dirección de Seguridad Pública. Así que yo creo que también eso es súper importante.
0: Hoy día jueves 17, desde las 5 de la tarde.
3: Sí, es sábado 17. Sábado 17 de octubre.
0: Ah, 17 de octubre.
3: Sí, a partir de las 17 horas.
0: Oye, estaba viendo septiembre, ¿qué me pasa, Dios mío?
3: Sí, de hecho,
0: me cambió el calendario, don José Ortega.
3: De hecho, decidimos hacerlo un día sábado
0: 17, claro.
3: Para que efectivamente la comunidad tenga la posibilidad y no tenga ninguna excusa de no poder estar presente, porque un día a semana sabemos las complejidades, el tema de los tacos, el trabajo, pero el día sábado no deberíamos tener mayor inconveniente en que efectivamente la comunidad, y no solamente la comunidad de Castro, sino que todas las comunas cercanas se vuelquen en esta iniciativa.
0: Esta corrida. Se hace sí o sí, llueva o no llueva.
3: Absolutamente, o sea, estamos en Chiloé y aquí sabemos que de 365 días llueve en 300 días, así que a no ser que haya un temporal, un diluvio.
0: Claro.
3: Pero en principio sí, la actividad se realiza.
0: Sergio, ¿algún requisito para los niños, para los adultos, el tipo de ropa, zapatos? Obviamente es... Sabemos lo que tienen que, el equipamiento que tienen que tener, pero sería bueno que lo indicaras ahora mismo.
3: Bueno, la idea cuál es que, como dado el formato de la actividad, por el circuito, que son una cantidad, es un circuito menor, 3 kilómetros, la invitación obviamente a la familia, primero que nada. Y en ese contexto, aquí no hacemos exclusión, porque cuando son distancias mayores, participa la gente que habitualmente gusta de la competencia, en este caso los runners, la gente que trota de manera habitual. Pero la invitación en este caso particular es a toda la familia a llegar aquel día con ropa liviana. Nosotros vamos a tener puntos de hidratación, también vamos a entregar algunas colaciones saludables. Entonces, la idea cuál es, primero estar. Inscribirse primero, segundo estar. Y nada, yo creo que va a ser una tremenda iniciativa, como te comentaba al principio, primera vez que se realiza en la comuna de Castro. Entonces imagínate lo que va a significar a las 20 horas, en la noche, corriendo por la costanera, todos los participantes con su linterna, imágenes aéreas, dron, no, de verdad, o sea, que será espectacular.
0: Motivación total.
3: Absolutamente, perfecto, absolutamente.
0: Oye, va a estar, dice acá, Ingrid, la mamá de Correcamelo. ¿Ustedes conocen a Correcamelo?
3: Ah, sí, de hecho lo invitamos también hoy día para el lanzamiento de la actividad con los medios.
0: Sí, pues, mira, dice, saludos a las autoridades que realizan estas instancias. Mira, acá tengo otro comentario. ¿Realmente se puede salir en la tarde-noche? Se refieren al tema del centro, pero obviamente ese día va a ser completamente distinto porque va a estar todo dispuesto para que la corrida salga sin ningún problema.
4: Bueno, la importancia de ello, amigo Gerald, es que los vecinos vayan tranquilos. Nosotros... vamos a estar todos, ¿no es cierto?, todos nuestros equipos de seguridad, vamos a estar apoyados también por Carabineros para entregar, ¿no es cierto?, una seguridad a los vecinos. No obstante a ello, es que es muy relevante porque es ocupar el espacio público.
0: Recuperarlo, claro.
4: Recuperamos el espacio público, ¿no es cierto?, apoyado con los vecinos y también que se sientan seguros porque vamos a estar nosotros. Nosotros siempre estamos preocupados de la seguridad de nuestros vecinos de Castro. Estamos trabajando fuertemente en buscar cursos de acción, cómo ir erradicando, ¿no es cierto?, esta inseguridad a través, ¿no es cierto?, de operativos que estamos realizando como dirección, mancomunado con las patrullas mixtas y también con Carabineros y con la BDI.
0: Exactamente.
3: También comentarte que junto con la actividad nosotros siempre le damos un valor agregado a todo tipo de iniciativa que desarrollamos como Dirección de Seguridad Pública. En paralelo nosotros también vamos a organizar una feria programática con las instituciones que habitualmente nos colaboran y junto con eso también vamos a tener un escenario, vamos a tener música en vivo. Entonces de verdad la idea cuál es que la actividad sea lo más amplia posible y en ese contexto al margen que las familias puedan participar ya sea corriendo, caminando, también pueden hacerse presentes y concurrir a la costanera de Castro para vivir un rato momento.
0: Bueno, nuestros amigos, los auditores que están escuchando en la radio, que son muchos, bueno, acá me mandan la imagen de un típico machetero, digámoslo como es, machetero, que intimidan a la gente, que amenazan, que muchas veces te echan garabatos, ¿cierto? Los curahuillas. Yo no tengo problema en decir las cosas como las pienso, así que tengan la seguridad, la tranquilidad, amiga Gilda, y nuestros amigos que están escuchando, que ese día no van a haber macheteros, no van a haber chichas en la calle, porque va a estar toda la seguridad dispuesta ahí para brindar el apoyo necesario para que esto salga como debe ser. Hay que recuperar, tenemos que recuperar los espacios y a todos esos humanos que andan por ahí, ¿cierto?, dando la hora, hay que sacarlos definitivamente. O sea, tengan la tranquilidad de que va a estar todo al 100% ese día. Sí. He dicho.
3: Sí. De hecho, obviamente ese es el propósito, la idea cuál es que esta seguramente tenemos también previsto otro tipo de actividades que se vamos a ir comentando obviamente con el paso de los meses. También contarle a los auditores que hemos desarrollado actividades similares que tienen que ver obviamente con recuperación de espacios públicos en multicancha. Hace poco hicimos una actividad masiva en el polideportivo, el año pasado también hicimos una actividad en la multicancha, en el sector Juan Soler, Camilo Enrique, hicimos un concurso de pintura. O sea, siempre la dirección en paralelo obviamente a la labor que tiene que ver con el, desde el punto de vista operativo, nosotros como prevención también estamos generando actividades con las condiciones funcionales y en el territorio.
0: Maravilloso, porque todas estas actividades son espectaculares. ¿Qué quería que le diga? Sergio, don José, muchas gracias por haber venido.
4: No, por gracias a ustedes por entregarlo este espacio para que nosotros como dirección podamos dar a conocer a nuestros vecinos lo que estamos realizando, lo que está en proyecto y que sientan siempre la confianza que nosotros nos preocupa la prevención y la seguridad de nuestra comuna. Por ende, estamos buscando cursos de acción con diferentes actores para ir erradicando estos malos elementos, como dice usted.
0: Porque estos cánceres.
4: La realidad es un poco complicado, pero de alguna forma vamos a ir solucionando estas problemáticas.
0: Sí. Maravilloso, pues. Mire, acá dice saludos a los invitados y a toda la sintonía de Anitan Retro. Aprovecho de nuevamente denunciar la caja eléctrica que está sin protección enfrente del gimnasio en la calle Freire, ya que es una inseguridad y está al alcance directo de la gente. Parece que no pasó nada con eso.
4: En la calle Freire.
0: Freire. En toda la esquinita, frente
4: ya, de. Lo vemos.
0: Está el gimnasio y el liceo.
4: Lo coordino con esa de inmediato.
3: No, solamente me resta agradecer por la oportunidad que nos brinda este medio de estar acá haciendo difusión de la actividad que teníamos previsto como la Dirección de Seguridad Pública. Y a los auditores que nos escuchan a esta hora de la mañana, invitarlos a que se inscriban, a que sean partícipes de esta tremenda iniciativa, que estoy seguro que si concurren, después obviamente tendrán la posibilidad de contarle a todos que fueron partícipes de la primera corrida familiar nocturna en la costanera de la ciudad de Castro.
0: Por supuesto que sí, pues. 8:57, vamos a una pausa comercial. Nuevamente le doy las gracias a Sergio, don José, desde la casa ya. Vamos a una pausa comercial y estamos de regreso.
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Muchas, muchas felicidades al dueño de casa. Felicidades, Gerard. Que tengas una linda jornada.

Oye, y me escribe hartas cosas. Años, años de historia. Me hizo recordar cuando yo trabajé en BTR. Mira, de veras que yo trabajé en BTR en Santiago. No me acordaba. Y le contaba hartas historias. Hartas historias. Cuando uno iba a instalar TV cable, teléfono a las casas. Oye, qué historias tengo. Las historias de BTR. Saludos, amiga. A Susi, Pelacables. Oye, quiero saludar a Marianela, que hoy también está de cumpleaños. También está de cumpleaños y nos pide un tema de Crowded House, Something So Strong. Así que vamos a ir con ese temita, para muchos, lado B, pero es muy buen tema. Sergio, DJ 3.0, jefe, buenos días, feliz cumpleaños, loco, que hoy sea un gran día para ti, cumpita junto a tus seres queridos. Hermano, un abrazo a la distancia y ojalá lo pases súper bien. Saludos y felicidades. Bueno, Sergio es el contador. Contador y DJ. Oye, aquí tengo otro saludo. San Pancho, que sean muchos años más. Y que con esos años más puedas seguir dándole larga vida a Anita en Retro FM. No, si yo doy lo mismo. Yo doy lo mismo. Lo que pasa es que si se me cae un avión, no me pise un canguro, la idea es que la radio siga, ¿cierto? Oye, Susana nos pide un temita de Phil Collins. Oye, ya tocamos su estudio. Otro amigo, ya tocamos su estudio. Oh, se me están quedando atrás los saludos. Feliz cumpleaños, compadre. Pónganse a sí mismo un tema de Lenny Kravitz, Happy Birthday. No sé si lo leí ese, creo que no. Vamos con el pedido. Crowded House, Something So Strong.

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1: Mañana con 13 minutos sonaba Cutting Crew, Died in Your Arms. Oye, quiero saludar también. Por acá tengo el mensaje, por acá lo tengo. Alejo Vera dice lo siguiente: feliz cumple, Gerard, que lo pasemos muy bien. Mira, que lo pasemos muy bien. También un saludo para mí, dice Alejo. Hoy ambos cumplimos años. Mira, 30 de septiembre, aguante la generación X, dice nuestro amigo Alejo. Oye, sigamos con música, vamos con Divo.
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2: Mañana, muchachos, 9 de la mañana con 20 minutos. Oye, queda poquito menos de un año

9 de la mañana con 23 minutos. 9 con 23. Oye, tengo que leer un titular acá. Nueva fase del puente de Chacao centra la fiscalización en piezas y montajes. Obras van en un 69% de avance. Tras completar las tres pilas, dando inicio a la etapa de superestructura con piezas importadas, como sillas de acero de Italia y cables de Corea, la inspección final del Ministerio de Obras Públicas supervisará la calidad de los elementos extranjeros y la seguridad en las faenas. Oye, qué bien, qué bien, qué bien. Avanzando, viento en popa. Feliz cumpleaños, amigo, que tenga un lindo día, dice el Oscar.

Marianela González nos pide el tema de la banda Dollar, banda británica, dúo británico. Oye, este tremendo clásico, One Hit Wonder, Go Where You With In The Moonlight. Oye, tremendo tema.

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1: 9 de la mañana con 37 minutos. Oye, tengo harto pedido musical, así que los vamos a programar después que termine Ni Tan Flojos. Oye, pero antes tengo que ir con un pedido que no puedo dejar pasar. Dice, estimado, mi hija que escucha la radio tiene 19 años, estudia fuera de la isla, estudia en Temuco, en la UFRO. Oye, y pide si puedes programar la canción de Coldplay, Viva la Vida. Claro pues, ¿por qué no? Así que vamos a ir con Coldplay, Viva la Vida. Y un saludo para Anastasia. 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
1: 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Oye, vamos con Coldplay. 9.38.

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1: Mañana con 42 minutos a esta hora. Oye, les repito, todos los pedidos que me han hecho van a salir después del programa, porque ahora tengo una invitada. Estoy con Fernanda Oyarzo, coordinadora técnica del SAR, así que le doy la más cordial bienvenida. ¿Cómo estás, Fernanda? Bienvenida a la radio.
2: Hola, Gerald, muy buenos días, bien, gracias.
1: ¿Te costó llegar?
2: Sí, me perdí un poco, pero me pierdo.
1: Bueno, no era la idea que te perdieras. Oye, bienvenida, pues bienvenida a la radio. Vamos a conversar brevemente un tema bastante interesante. Directo al grano. ¿Cuál es la función del SAR? El grado de complejidad, los pacientes que deben ir al SAR para descongestionar, por ejemplo, la urgencia, todo eso.
2: Ya, como tú muy bien lo dijiste, en realidad...
1: Terminó
2: la entrevista. El SAR está creado para eso. El SAR en su momento fue creado, o los SAR en Chile en realidad, fueron creados para descongestionar las urgencias hospitalarias. Ese era el fin mayor, el objetivo principal era descongestionarlas. Hoy por hoy ya se ha ido transformando y tiene como otros objetivos y atiende otro tipo de complejidad de pacientes. El SAR de Castro en sí... es un servicio que atiende alrededor de 120 pacientes en el día, que eso abarca en promedio, en porcentaje, el 60% de la población.
1: ¿Harto?
2: De la comuna, que es harto. Atendemos 3.000 pacientes en el mes aproximadamente.
1: ¿Cuánto es el promedio de atención por paciente?
2: El promedio de atención, ¿cuánto se demora un paciente en ser atendido?
1: Desde que llega hasta cuando sea. Sabemos que hay las categorizaciones.
2: Bueno, el SAR funciona por un triage, que actualmente es la categorización de urgencia, que se llama ESI, es el nombre técnico. Pero este triage se realiza por riesgo vital, es decir, la urgencia es la mayor urgencia, la que ingresa primero. El paciente que tiene el mayor riesgo vital es quien ingresa primero a ser atendido. No es por orden de llegada.
1: Exactamente.
2: No es por orden de urgencia vital. El tiempo de espera antes de ser atendido fluctúa. Hay épocas como septiembre, octubre, que son las de mayor demanda. Agosto, septiembre y octubre son meses de mayor demanda en donde pueden haber esperas de 4 horas perfectamente, dependiendo la cantidad de gente que vaya a consultar y la pertinencia de esas consultas.
1: Que aún así, la espera es menor que si fueran al hospital.
2: Sí, bastante menor. Yo te estoy hablando de estas 4 horas, que es como el tiempo máximo que espera un usuario. Puede haber una que otra excepción que haya esperado un poco más, pero es como la habitualidad. Por lo general esperan 2 horas y ya una vez que son atendidos va a depender de la consulta que haya tenido el usuario y de la complejidad que tenga el usuario. Hay usuarios que van a consultar por un resfrío y es una consulta mucho más rápida, de 15, 20 minutos, la atención en sí cuando ya entran a Vox. Pero van a haber pacientes que van a consultar por un infarto, por una urgencia como tal, ¿cierto? Un accidente cerebrovascular, que son las urgencias que tienen que ir a las urgencias, claro, ¿cierto? Nosotros siempre estamos tratando de educar a la población de que se utilicen bien los recursos públicos, que se utilicen bien los dispositivos, los SFAM, comúnmente llamado consultorio, ¿cierto? El SECOF, la posta, el hospital, que si yo tengo un resfrío, ya, yo voy a consultar en el consultorio, en el CESFAM, para no colapsar la urgencia hospitalaria y no retrasar la demora de repente, no sé, ojalá nunca en la vida, un infartado, llegas infartado, puede retrasar la urgencia si es que hay mucha demanda de atención de urgencias no pertinentes. Pero como hay un triage, depende de ese triage, de esa categorización la atención, no por orden de llegada.
1: Igual la gente hace mal uso en el sentido porque de repente... Abusa de ir al SAR por un resfrío y un resfrío es un resfrío.
2: Claro, o sea, un resfrío es algo que que igual te va a durar la cierta cantidad de días.
1: Vayas o no vayas.
2: Vayas o no vayas, te va, es un cuadro viral que te va a durar la cantidad de días que te dure, 6-7 sí. días, y vayas o no vayas al SAR efectivamente. Pero para eso igual está nuestro rol, el educar, bueno, el rol de nosotros y de todos en realidad, el educar a la población de que utilice bien los recursos, porque a la hora de los que hubo, cuando hay una emergencia real, cuando está este paciente infartado, cuando está este paciente con un accidente cerebrovascular, que va a ser su abuelo, que va a ser su hermano, porque aquí todos ocupamos la misma red. Aquí no hay una clínica privada. Entonces todos vamos a llegar al mismo lugar y queremos que en ese momento sea lo más rápido posible.
1: Claro.
2: Entonces hay que tratar de usar bien los espacios hospitalarios, tanto el hospital como el SAR, que en este caso son las únicas dos como urgencias hospitalarias que tenemos en la comuna. De todos modos, al SAR llegan pacientes de Quellón, de Dalcahue, de Chonchi, llegan pacientes de toda la provincia de Chiloé.
1: Y entran todos a la misma evaluación, o sea, todos se priorizan con el mismo criterio, independiente que venga de donde venga.
2: ¿Sí? Independiente
1: no,
2: que venga
1: no de donde vengas venga. No porque vengas de más lejos te van a atender antes.
2: Exactamente, o sea, independiente de donde vengan, siempre va a ser categorizado a través de un triage por urgencia o por riesgo vital.
1: Exacto.
2: Independiente de donde sean. Y como te digo, vienen pacientes de Dalcahue, Chonchi. Generalmente Dalcahue y Chonchi son las comunas que tienen más pacientes, que llegan más pacientes al SAR a ser atendidos. Y todo es gratuito en realidad. Todos los pacientes FONASA se atienden gratis. Los pacientes que están bajo control en el CESFAM de René Tapia, CESFAM Quillahue, que son los CESFAM de acá de Castro, se atienden gratuito. Además de los pacientes particulares, ISAPRE hasta el día de hoy igual es gratis. La atención completa que tengan en el SAR es gratis. No está de más decir, y quiero aprovechar esta instancia para comentar que prontamente se va a empezar a hacer un cobro en el SAR para los pacientes particulares o ISAPRES y obviamente los pacientes que son FONASA, los que están dentro del inscritos dentro de algún CESFAM, sigue siendo gratuito, pero para las personas que son ISAPRE o particulares va a existir un cobro. Sí, va a existir un cobro.
1: Fernanda, te voy a hacer una pregunta que creo pertinente. ¿Qué situaciones no deberían ser atendidas o qué pacientes no deberían ir al SAR?
2: Yeah.
1: Para que la gente lo entienda.
2: Ajá.
1: No deberían ir.
2: Bueno, igual Gerald, eso es algo muy tajante de decir. Es como es algo como ya, no vaya por esto y
1: claro, porque a lo mejor tiene que ir directamente al hospital.
2: Exacto, hay ciertos síntomas y ciertos indicios en donde uno prioriza un lugar u otro lugar de atención. El claro. SAR como tal tiene una resolutividad, pero tenemos unidad de apoyo de solo de rayos y de unos exámenes que son capilares, que son una muestra rápida, pero que es lo único que tenemos, el médico tiene para apoyarse,
1: claro.
2: Aparte de la clínica. No tiene otra opción aparte de evaluar al paciente, ¿cierto? En cuanto a sus conocimientos, la clínica y esto que te digo que es la imagen, que es el rayos. No hay otra unidad de apoyo que tengamos en el SAR. Sin embargo, hay
1: eso
2: muchas...
1: en el caso, por ejemplo, de una fractura.
2: En el caso de una fractura, ¿cierto? Puede
1: ir
2: perfectamente.
1: Y si el paciente...
2: No, puede, ¿no? O puede ir al SAR. ¿Ya? Y si el paciente está complejo o requiere un mayor nivel de resolutividad, se deriva al hospital, ¿cierto? Hay urgencias como, no sé, un accidente cerebrovascular que de la nada dejaste de hablar. De la nada la comisura labial se te desvió un poquito la boca. El brazo lo dejaste de mover, esos son indicios, si tienes, por ejemplo, algún tipo, sobre todo, de comorbilidad, si eres hipertenso, diabético, dislipidémico, mejor te vas al hospital. Te vas al hospital porque hay una ventana muy pequeña que te permite cierto tratamiento, que es a la entrega al hospital.
1: Claro, ir al SAR es pérdida,
2: es sería una retrasar, pérdida de tiempo, exactamente, claro. Es retrasar la posibilidad de un tratamiento efectivo. Entonces, en ese caso, te vas al hospital, porque te van a, en el hospital te van a atender de la misma manera, por gravedad, y vas a pasar enseguida. Si estás con un dolor de pecho tan intenso, te duele el brazo, igual, dificultad para respirar, te van a pasar enseguida en el hospital. Pero para eso estamos nosotros, para las otras cosas, como los síntomas respiratorios, las insuficiencias, no sé, un resfrío que no se pudo tratar en casa, ¿cierto? Un esguince, para la misma fractura, cosas que podamos resolver en ese lugar. Sí, para eso.
1: Mira, y hay mucha gente que a lo mejor esto no lo sabía.
2: Muchísima.
1: ¿Qué recomendaciones le daría, Fernanda, a las personas antes de acudir al SAR? ¿qué documentación deben siempre portar ellos? ¿Qué información deben tener clarita, por ejemplo, para que allá en ventanilla la den de manera clara y simple, que no se enreden?
2: Y que sea lo más efectivo.
1: Que sea lo más efectiva, claro. Porque eso es importantísimo.
2: Es importantísimo, y además que es algo que quizás las personas, los usuarios no conocen, porque tampoco no tienen por qué conocer. Pero sí o sí, su carnet de identidad. Si el paciente es crónico, como se dice, ¿cierto? Tiene que llevar su carnet de control de crónico. Muchas veces, si no es atendido acá en Castro, nosotros no tenemos el acceso a la ficha clínica como para saber cuáles medicamentos son los que toma, cuáles son sus enfermedades. Si el paciente se atiende en el hospital de Castro por X motivo, en el policlínico del hospital de Castro, tiene que llevar sus antecedentes a cualquier urgencia, a la del SAR, a la del hospital o a donde sea, porque las plataformas en sí no conversan. No es como que yo voy a abrir enseguida mi computador y voy a saber todo lo que tiene el paciente. No, el paciente tiene que ser responsable de su salud y responsable de, mira, yo estoy enfermo de esto y esto es lo que yo tomo y cada estos horarios, o llevarlo escrito si no se lo sabe, porque hay muchos pacientes que toman 10 fármacos, pero llevarlos escritos para que lo pueda presentar y le pueda entregar también una buena información al médico, y el médico en base a eso pueda entregar el mejor diagnóstico posible en base a lo que le entregó el usuario, porque acá no tenemos cómo saber.
1: Acá el detalle más mínimo importa.
2: El más mínimo. Y no tenemos cómo saber si es que, por ejemplo, tuvo una consulta en el hospital. Si el usuario no dice que consultó el día anterior en el hospital, el médico, el enfermero, el administrativo no va a saber. No va a saber. Entonces tiene que llevar todos sus antecedentes de la admisión para que pueda ser atendido de una manera más eficiente.
1: Exactamente, sí. Y eso por el bien de él.
2: De cada uno, sí.
1: Oye, Fernanda, si una persona está escuchando, o sea, hay mucha gente escuchando, tiene dudas sobre dónde acudir cuando se enferma, sufre un accidente, ¿qué mensaje le entregarías tú respecto al SAR, por ejemplo? Un poco reforzar lo que estaba diciendo, si tiene un ACV, por ejemplo, vaya directamente a la urgencia.
2: A la urgencia,
1: no pierda tiempo, ¿cierto? Exacto, ese tiempo, o sea, es vital.
2: No pierda tiempo vital, pero si su lugar más cercano justamente es el SAR,
1: nada que hacer,
2: vaya al SAR. O sea, que vaya al lugar de urgencia más cercano. Siempre cuando es una urgencia de este tipo, como que te estoy hablando del accidente cerebrovascular, que yo estoy segura que la atención primaria ha educado muchas veces de los síntomas de la clínica de un accidente cerebrovascular, que vaya al lugar de urgencia más cercano. De todas maneras, si llega al SAR, obviamente se deriva y lo más pronto posible al hospital, pero el hospital es el lugar en donde se le entrega el tratamiento, dependiendo de muchos otros factores, por supuesto, pero hay una ventana de horas que te permite entregar un tratamiento que es la trombolisis. Entonces, depende,
1: es tiempo clave.
2: Es una enfermedad muy requiriente del tiempo, tiempo dependiente. Entonces, es eso. O, por ejemplo, si es que algún usuario, algún ciudadano tiene algún problema en la calle, que llame al SAMU. Nunca se olviden de llamar al SAMU. Muchas veces llaman a un familiar, activan otras redes antes de pedir apoyo SAMU.
1: Que llaman a carabineros.
2: Llaman a carabineros, ¿cierto? Que llamen al 131 y que indiquen que están en Chiloé. Porque el 131, cuando tú llamas a SAMU, te va a contestar alguien en Puerto Montt. Entonces, es muy importante que el usuario y el ciudadano diga: estoy llamando de Chiloé, de Castro, para que también esta persona que está en el SAMU, que es la persona reguladora, pueda entender en qué lugar está, porque le puede decir: oye, estoy llamando de la calle Los Carreras, y puede haber una calle Los Carreras en Puerto Montt también. Justamente. Entonces, ellos tienen como un mapita y todo, y al final la ambulancia no va a poder ser bien destinada, o no se va a poder gestionar de mejor manera la red, si no indican que estamos acá en Chiloé, en Castro.
1: Y eso, todo ese tiempo perdido, importante. Puede ser...
2: Son minutos perdidos.
1: Sí. Minutos perdidos, justamente, sí. Que pueden terminar en un desenlace fatal.
2: Exactamente, sí.
1: Fernanda, recordemos dónde está ubicado el CESFAM, ¿cierto? Horario es 24-7.
2: El SAR funciona 24-7, gracias a un aporte municipal, funciona las 24 horas del día, porque por ministerialmente debiese funcionar 16 horas, pero un aporte municipal hace que el SAR funcione 24 horas.
1: Maravilloso.
2: Sí, así que funcionamos 24-7. Tenemos dos médicos de turno, por lo general, que es, como le decías, atendemos 120 pacientes en el día. Entonces, igual es una alta demanda para la cantidad de médicos. Pero tenemos dos, en algunos horarios hay tres médicos de refuerzo, va a depender siempre de la demanda. Tratamos de gestionar los recursos de la mejor manera para que estén a disposición en horarios de mayor demanda la mayor cantidad de recursos humanos. Por ejemplo, esta es época en donde septiembre, octubre, es época en donde llegan más personas. En la campaña de invierno a nosotros se nos atrasa un poco comparado con el resto del país, ¿sí? Como que recién nos queda todavía un mes de campaña de invierno.
1: Y están ubicados detrás del Cefán Quillahue. Están pegados.
2: Es el mismo edificio del Cefán Quillahue, al ladito, justo donde está la ambulancia. Ahí está la entrada de, al costado de la calle está la entrada al SAR.
1: Bueno, yo he ido al SAR y debo decir que la atención es bastante buena, bastante rápida. A lo mejor yo he tenido suerte, pero independiente de eso, es una muy buena atención.
2: Sí, por lo general.
1: Yo lo he vivido en persona y me consta.
2: Recibimos muchísimas felicitaciones y eso igual nos coloca muy contentos. Tratamos, yo sé que el equipo trata de hacer lo mejor posible con las herramientas que tiene, con lo que tenemos ahí, tratar de brindar de verdad una atención de calidad. Siempre van a haber excepciones y eso uno no lo puede negar siempre, pero yo estoy segura de que el equipo trata de hacerlo lo mejor posible y eso se nota en lo que usted está diciendo. Sí,
1: sí, me consta. Nada, pues terminamos.
2: Bueno.
1: Fue poquito el tiempo. Fernanda Oyarzo, coordinadora técnica del SAR. Muchas gracias por haber venido, Fernanda.
2: Gracias también. Gracias por este espacio para poder visibilizar un poquito la salud.
1: Sí. De acercamiento con la comunidad, con nuestros vecinos, los auditores, créeme que son necesarios. Son necesarios. Vamos con la última canción. Voy con The Outfield y Your Love. Y luego se acabó el programa. ¡Qué fome!
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1: Ahora, hacer la cama, aseo y preparar el almuerzo.
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Hola, hola, ¿qué tal? ¿Cómo están, muchachos? Sean todos bienvenidos. ¿Qué tal? ¿Cómo están? Buena tarde para todos. 6:08. 18:08 también puede ser. Y aquí estamos completamente en vivo y en directo en Que Topamos

soy Gerard Andrés, para los que no me conocen y para los que me conocen también. Hoy le doy la más cordial bienvenida a la sintonía, a la alta y tremenda sintonía que tenemos acá en la isla Nitan Retro FM, en que topamos lunes a viernes de 18 a 20, en plena hora del taco. ¿Y en qué topamos? En nada. Arrancamos esta maratónica jornada con Depeche Mode, Enjoy the Silence. Sonríe al silencio. Oye, ando con toda la cuerda. Ando con toda la cuerda, no sé por qué. ¿Será porque estoy de cumpleaños? Sí, debo ser sincero.

0: es el trabajo. Hay que cumplir, ¿cierto? Y ya a las 20 horas ya estoy muerto de sueño y ahí ya la cuerda, no la tengo la cuerda. No tengo cuerda hasta ahora. Quiero saludar afectuosamente a Sergiño, que está escuchando en Osorno. Oye, Papurri que está escuchando en Dalcahue. Saludos, amigo. Joan, que está escuchando en Chonchi. Y justamente Joan me pide a David Bowie con Let's Dance.
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0: aún no. 48 años nomás. 48 años. Estoy en mi plenitud. Así que los que tienen 40 y tantos, estamos en la mejor época, ¿eh? En la mejor edad. ¿O no? Oye, el desempleo no da respiro y anota nuevo máximo en más de 5 años, 9,6. Así se está moviendo el tema. La tasa de desempleo en Chile alcanzó 9,6 en el trimestre junio-agosto de este año, escalando un punto en comparación con el año anterior debido al aumento de la fuerza laboral y la reducción de personas empleadas. Frente a esto, el presidente José Antonio Kast presentó el plan Chile Despega con más pega para crear más de 100.000 empleos hasta el 2027 y así atraer inversiones al país. Se proyecta que este plan movilice 1,3 billones. La ocupación informal aumentó a 26,3%. A cuidar la peguita. Sí, la Ale dice, estamos en los segundos y mejores 20. Mira. Así dicen las malas lenguas. Oye, quiero saludar al Cote, Cote Palacios, que nos está escuchando en Karel Mapu, en el 101.7. Saludos para ti, amigo. Yuli, la bruja Trácala. Hola, feliz cumpleaños. ¿Cómo estás, Yuli? Bruja Trácala. 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Seguimos avanzando. 6 de la tarde con 16.
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1: 6 de la tarde con 36 minutos, 18 con 36. Sonaba A Little Respect con Erasure. Yo tenía un amigo que le decía Erasure. Erasure. Bueno, con suerte se sabía las tablas. Uy, chuta. Les contaría como le decíamos, pero pueden decir algo, me pueden retar. Le hacíamos bullying. Bueno, y el bullying en nuestra época se arreglaba con un guate, como se decía, con una paipa. Ese era el bullying. Y cualquier problema lo arreglábamos a la salida en el colegio. Nos arremangábamos las mangas y empezábamos. Oye, quiero saludar afectuosamente a Nazario Contreras, que está escuchando en Pilpil en el 88.7. Buen nombre, ¿eh? Buen nombre, me gusta. 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
1: Y acá quiero saludar a DJ Sombra. DJ Sombra. Ahí estamos chateando en el WhatsApp. También a Yasna dice: ¿cómo Chet, la tigresa del oriente, consiguió los derechos de esta canción? ¿De esta? ¿Te refieres a esta?

Oye, quiero saludar también al Mauro que está en sintonía en Puerto Montt, escuchando. Rodrigo Zúñiga, en Dalcahue. Oye, al facho, más facho de todos, facho pobre, que de pobre no tiene nada. Zorrón, el facho pobre. ¿Cómo estás, facho pobre? Oye, vamos a ir con tu tema, ¿eh? Nos pide a ti.

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2: Seis de la tarde con 46 minutos. Oye, les recuerdo, muchachos, que el próximo sábado 17 de octubre a las 20 horas se realizará la corrida familiar nocturna Castro Corre Seguro. En la sede social de Lillo se realizó el lanzamiento de esta iniciativa deportiva organizada por la Dirección de Seguridad Pública de la Municipalidad de Castro en colaboración con Senda Previene y la Oficina Local de la Niñez, que busca promover la actividad física, la vida saludable, la participación familiar y la recuperación de los espacios públicos. Y hoy en la mañana estuvimos conversando con Sergio y don José Pinochet, que vinieron gentilmente a hablarnos de este tema. Las inscripciones ya se encuentran disponibles a través del código QR dispuesto en el afiche que está en redes sociales. Está acá en la página de la radio, en el Instagram, radio-nitanretro, corrida familiar nocturna. Ahí está el QR, lo escanean. Y las categorías son familiar, niños, mascotas y corpóreos. Ya lo saben. Sábado 17 de octubre, 20 horas. Oye, y hoy día nos aseguraron que no iban a haber personas pidiendo plata, llámese macheteando, o estos típicos personas que están en estado de ebriedad, los curagüillas, ¿ya? Así que hay que ir con toda confianza, con toda tranquilidad, a la corrida familiar nocturna.
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1: 6 de la tarde, 51 minutos. Ya, muchachos, no todo podía ser tan bueno. Oye, para mañana, el precio de los combustibles. Atentos, atentos. Ya, ahora sí que sí. 39,4 pesos suben las gasolinas. Yo creo que hoy ya a partir de las 12 de la noche los precios van a estar actualizados. 39,4 pesos. Ambas gasolinas suben su valor. Oye, el diésel sube 95 pesos. El GLP de uso vehicular, 62 pesos. Sube 62 pesos. Repito, 39,5 ambas gasolinas, 95 pesos el diésel, 62 pesos el GLP de uso vehicular. Y falta el último. Falta el último. ¿Lo digo o no lo digo? La parafina sube en 282 pesos. 282 pesos.

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0: 4 minutos sonaba Hate Seconds con Kiss You. Buen tema, ¿eh? Buen One Hit Wonder. 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
0: Mira, les voy a leer un dato, una nota interesante. El tráfico de datos móviles, ¿qué es lo que es el tráfico de datos móviles? Es el internet que uno usa en el teléfono, ¿ya? Creció un 24% en la región de Los Lagos. Mira, creció un 24%. Oye, cada vez usamos más internet en el teléfono. Las cifras, los números no mienten. Este 24% fue en la región de Los Lagos durante el primer semestre de este año, ubicándola entre las 5 regiones con mayor crecimiento del país. Instagram superó por lejos a TikTok como la aplicación con mayor consumo de datos de la compañía, mira, mientras las búsquedas de internet registraron un importante incremento también. Interesante. Instagram lidera el consumo. Quiero saludar a Brenda del Río, que está escuchando en Chonchi en el 88.7.
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7 de la tarde, 19 con 14 minutos. Oye, lo que suena, lo que suena, hasta mañana con Topo Gillo. Topo Gillo. Oye, hoy durante la tarde, prácticamente estamos de luto a nivel planetario. Fallece a los 100 años Pepino Mazzullo. Pepino Mazzullo, la icónica voz original de Topo Gillo, la voz que está sonando. Emblemático actor italiano que dio vida al querido personaje infantil, falleció dejando un legado imborrable en muchas, muchas generaciones. Bueno, se dio a conocer hoy miércoles la muerte de este actor, que interpretó durante más de 40 años a Topo Gillo. El actor, como les dije, falleció a los 100 años en su casa ubicada en Italia. Y de acuerdo con el testimonio de sus cercanos, Mazzullo falleció sin sufrir dolor en su hogar. A los 100 años ya mueres de viejito, ¿no? Pepino le dio voz a Topo Gillo a partir de 1961 y continuó interpretando al personaje durante 45 años hasta el 2006. En sus primeros años, la voz de Topo Gillo estuvo a cargo del cantante italiano Domenico Modugno. Sin embargo, en el año 61, Mazzullo comenzó a interpretar al personaje. Oye, qué lata, ¿eh? Mira.

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19:36. Oye, vivir en una casa oscura, vivir en una casa oscura puede generar problemas de sueño y alterar el humor. Mira, interesante. Lo primero, la falta de luz puede afectar el ánimo. La luz solar interviene en la producción de serotonina, vinculada con el bienestar y la estabilidad emocional. Su déficit puede relacionarse con fatiga, irritabilidad, ansiedad y desánimo. O sea, andar con los monos. Número 2. Puede alterar la calidad del sueño. La luz natural ayuda a regular los ritmos circadianos y la producción de melatonina y serotonina. Vivir con poca exposición a ella puede favorecer problemas de sueño e insomnio. Eso tengo yo. Número 3. Favorece el aislamiento. Según los especialistas, buscar constantemente espacios oscuros puede funcionar como un refugio frente al estrés. Cuando se vuelve frecuente, puede asociarse con falta de motivación y aislamiento. Número 4. La decoración también influye. Paredes claras y superficies suaves y opacas ayudan a reflejar mejor la luz. En cambio, los colores oscuros y determinados materiales pueden hacer que los ambientes se perciban más sombríos. Y la última, número 5, abrir la casa a la luz siempre, siempre mejora el bienestar. Maximizar la entrada de luz natural, mantener las aberturas despejadas y utilizar iluminación que imite la luz diurna puede favorecer el ritmo biológico, la energía, la productividad y el estado de ánimo. Así que mañana todos a dejar las cortinas abiertas sin falta. Oye, estos estudios son realizados acá en la radio, así que son estudios serios. Sí, pues.

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Seguimos con Shannon. Let the music play.

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0: 19:48. Sonaba recién John Fogerty, The Old Man Down the Road. Oye, buen tema como solista. Quiero saludar a René Tapia, amigo que nos está escuchando desde Colina en Santiago. No es Colina 1, no, pues señor, no es Colina 1, está en su casita, René Tapia. Oye, René, acá en Castro hay un CESFAM que tiene tu nombre, René Tapia. Así que siéntete importante, René. Oye, vamos con tu tema. Nos está pidiendo a In Excess con Good Times. In Excess en colaboración con Jimmy Barnes. Oye, que están pidiendo buenos temas.
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Oye, lo que suena, Walking Away con Information Society. Tremendo tema, ¿eh? Muy bien, muchachos, me despido con la banda IQ, o IQ, IQ, con este tremendo One Hit Wonder llamado Promises. Oye, quiero dar las gracias públicas por todos los saludos, todos los audios, hasta videos me enviaron, por mi cumpleaños. Ya mañana mi vida va a ser como la de cualquier mortal. Eso fue todo por hoy, muchachos. Gracias totales. Hasta mañana a las 7.

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Vamos a una pequeña pausa y volvemos. 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Listo, seguimos en Palafito Rock.

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